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0: Creo que es un balache.
1: ¿Un balache?
0: Sí, un balache.
1: Oh, sí, me necesita un cóctel o algo así, ¿no?
0: Tequila soda.
1: Oh.
0: No, tequila soda.
1: Ok, cuida nos curva, tequila bosa, soda.
0: Nada de suco.
1: Healthy lifestyle.
0: Healthy lifestyle, correct. 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